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Pasa iluminación que siempre quisiste alcanzar. Para elevar la conciencia y trascender este plano, tengo un remedio barato y muy eficiente, mi hermano. Una pequeña untadita con el dedito en tu nalguita y sentirás como vibra todo tu cuerpo y tu aura brilla. Adiós a la depresión, adiós a la ansiedad. Unos euritos me debes, pero...

meditando, buscando en vano la paz, y nunca nadie me habló de este ungüento ancestral. Qué pena que los dinosaurios no se enteraron de esta magia. Les habrían salvado sus coterráneas de seis patas. Te baja o te sube de peso, depende de lo que quieras. Mejora tu rendimiento en la cama y en la academia. Ay, doctor, yo nunca voy a encontrar la felicidad. Eso se debe a que usted no ha entendido que ya en todas partes está.